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Bienvenido una tarde más a Todo Nada FM. Por fin otra vez en directo, en riguroso directo, aunque bueno, en el futuro si escucháis este programa no será en directo, pero bueno, da igual. Pero bueno, muy contento de estar otra vez aquí en el estudio, en nuestro estudio casero más bien. Así que nada, el programa número 16 de la séptima temporada. Espero que os guste. Aquí mi nombre es Johan Anton y encantado de estar aquí para vosotros.

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0: Bueno, pues llegamos ya a la segunda parte del programa. A la mitad y luego a la segunda. ¿Qué tal? 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Clasificación de los adverbios. 178. Suelen clasificarse los adverbios en varios grupos teniendo en cuenta sus valores léxicos y por tanto las referencias que hacen a la realidad. Se enumeran pues adverbios de tiempo como ahora, antes, después, tarde, luego, ayer, etc. Adverbios de lugar como aquí, cerca, lejos, fuera, etc. Adverbios de modo como así, bien, mal, lentamente, arreo, etc. Adverbios de cantidad, como tanto, mucho, demasiado, casi, etc. De afirmación, como sí, también, asimismo. De negación, como no, tampoco. De duda, como acaso, quizá. A la par de esta clasificación semántica se baraja otra que obedece a criterios en parte funcionales. Se mencionan entonces adverbios demostrativos como aquí, entonces, ahora, así, tal, tanto, relativos como dónde, cómo, cuánto, ya tratados en el párrafo 137, e interrogativos también examinados en el párrafo 149. Recordaos que estamos en el 178 ahora mismo. No cabe duda de que lo que se permite distinguir unos adverbios de otros es la significación. Si entendemos como comunicaciones diferentes ven aquí y ven ahora, es porque los adverbios aquí y ahora se refieren a circunstancias distintas de la experiencia que transmitimos. Sin embargo, es preferible para clasificar los adverbios atenerse a las relaciones que cada uno contrae de los enunciados. Bien en su papel primario de adyacente circunstancial, bien por su combinación con otras unidades en el interior de un grupo nominal unitario.

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Bueno, pues llega el momento en el que tengo que despedir el programa de radio de hoy, aunque no me guste en absoluto tener que hacerlo porque podría estar aquí haciéndolo ahora. Ja, das könnte eigentlich stundenlang machen, aber auf jeden Fall danke fürs Zuhören, danke, dass ihr dabei seid. 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Me quedaron ahí porque quedan un par de canciones todavía, así que no vayáis todavía, pero eso, la semana que viene estamos aquí otra vez, así que eso, cuidaros, buen resto del fin de semana. Also ich wünsche euch alles Gute und ich wünsche euch was. Also schönen Rest des Wochenendes.